0: Una cara de sueño, ¿de negra?
1: Un sueño. Tacho, me tenés que dar mi bolsa de ropa.
2: No, acá está yendo, me suena ahí en la... ¿Eh?
3: Esperamos a la hora, si querés, y... Bueno, no sé, digo yo.
2: ¿Y tú compras una bala ahí?
3: Sí.
2: Yo ya vinimos a la 8, porque yo venía a decir, mate. Sin nada.
3: No, pero así me van a la 8, ¿eh?
2: Bueno, si no, venimos a la 7 y ya empezamos a bajar y pues vamos a mate. Porque después la vamos a portar. Nadie está abajo, no vamos a una patada.
3: ¿Tenés alguna cosita, algún átomo ahí para que lo puedo revisar la pelota? ¿Algo ahí?
4: Este tío que era farmacéutico, ¿qué
2: onda? Para la negra, ¿quién pediste con la llave, no?
1: No, pero cerró.
2: Pero pará, yo la tenía, ¿no? Átomo. Tengo una crema media verde ahí que no sé qué onda, ¿no? Te va a dar calor, pero más de eso no sé. ¿Eh? ¿Cómo? ¡Ah! ¿Qué dice? ¿Qué dice?

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